porque los programas, el único que te ha traído es ser ocioso, ser conformista. Porque tú vas al campo abandonado, las chacras ya no producen como antes, ya no hay producción

terminal que no genera oportunidades para otros terrenos. El único que está trayendo es empresario de Huánuco, Huancayo, Lima, y para que las sobreganancias se lo llevan allá. ¿Y qué es lo de los jóvenes? ¿Qué es de los empresarios pasqueños? ¿Qué es de los emprendedores de Pasco? La empresa minera. 14 días trabajan acá la gente fuera y los restos días se gasta la plata en Huánuco. Yo creo que eso tenemos que poner la mano dura y hacer convenio con la empresa minera de que tiene que dar oportunidades a los jóvenes de Pasco. Y cuando hablo de Pasco, me refiero a Oxapampa, Daniela Carrión y Cerro de Pasco. No está generando oportunidades. En 14 días el recurso se lleva a Huancayo, Huánuco. Ahí está la plata de Pasco. Y vuelvo a decirles, los proveedores en el gobierno regional no se genera oportunidades a los cerreños. Esto está comprobado. Puro huanuqueño viene. Viene con un triciclo y se van con la camioneta. Oiga, alguien decía el enemigo de un cerreño es el otro cerreño. Yo creo que eso tenemos que terminar. Yo he demostrado cuando era dirigente de la universidad, hemos dado más que 500 platos comensales a nuestros hermanos estudiantes. Y tenemos que hacerlo. Y si tenemos que hacerlo, hay que tomar decisiones frontales. Porque es importante generar oportunidades a nuestros jóvenes. Alguien decía que solo puede ingresar a hacer obras el que tiene plata. Para mí no. Hay que darles oportunidades al que viene de abajo. A los que vienen de Chango, Chacayán, Pau, Cariacán. Los que vienen de otros lugares como Paucartambo. ¿Y por qué no le damos oportunidades a nuestra gente? Porque simplemente estamos pensando en que cobrar el diezmo, y como es la gente fuera, un empresario fuera, no le va a decir lo que le ha cobrado. Y tengo miedo de darle a mi paisano. Eso tiene que terminarse. Hermanos pasqueños, yo creo

0: Gerardino Blanco Alania. Invitamos ahora para la pregunta, por favor, al candidato de Acción Popular, Carlos Simeón Hurtado. 2 minutos, candidato.
1: Gracias. Señor Nino, justamente la pregunta. Sabemos bien que queremos y deseamos una salud sin corrupción. El proyecto Acción Popular trae que nosotros tenemos que implementar y crear las unidades ejecutoras en cada hospital. Estas unidades ejecutoras hay que darles su autonomía administrativa y económica, porque estamos cansados de la corrupción, del centralismo. ¿Cómo vamos a solucionar el tema de la salud? Nos preguntamos. Es fundamental esas unidades ejecutoras. Si bien es cierto, el hospital Daniel Alcalde lo tiene, pero lo tiene de manera denominativa, de papel, que no tiene ni recursos ni presupuesto. Es importante también para poder combatir la desnutrición, el tema del empleo, que ya hemos indicado. La pregunta, estimado candidato Nino, de llegar al gobierno regional, usted se compromete justamente en el tema de salud, crear las unidades ejecutoras, romper la tercialización y llegar justamente en el hospital, porque muchas veces se ha visto que con la salud se está negociando. Hay empresas especializadoras justamente que contrata personal de salud, por ellos justamente que no tenemos especialistas. La pregunta de llegar al gobierno regional, estimado Nino, ¿usted tendrá la convicción legal y técnica de crear las unidades ejecutoras en todos los hospitales y darle su presupuesto de manera autónoma?
0: Muchas gracias al candidato Acción Popular, Carlos Simeón Hurtado. Invitamos ahora al candidato de Perú Primero, Belarmino Blanco Alania. 2 minutos, candidato.
2: Bien, saben que la corrupción existe en todos los niveles. Eso es lo peor que puede pasar

en nuestra región de Pasco y el país. Yo creo que de una u otra manera es importante, primero, como política, hay que tener convicción y principios y valores. Si no tenemos eso, fácilmente viene un contratista, te da 50.000 soles y ya perdiste toda la

0: Como decía el finado Abando Morales, yo lo soy. Y no me convenezca.
1: De la central. Esas unidades ejecutoras tienen que tener su presupuesto designados para que ellos puedan realizar incluso hasta compra de ambulancias. Yo soy de Antapilca. Ahorita en estos momentos no tenemos chofer en Antapilca. Las ambulancias botadas. Vas a Machinjo, la cancha igual. Vas a Chango igual. Entonces, lo que pasa es que la corrupción hace que esos recursos se queden en el Estado. Ahí tengo el presupuesto. ¿Cuánto por ciento lo designa a la salud el gobierno regional de Pasco? Solo ha gastado el 62%. ¿Y los restos dónde están? ¿Por qué no se asigna para combustible, para chofer? El problema es que estamos pensando, como vuelvo a decir, esa plata que sobra y ver un plan para sacarnos el dinero. Eso es lo que ha hecho tanto daño al país, a Pasco. Si no miramos a Pasco, ¿cómo está? ¿Ah? Eso es lo que preocupa. Pero si nosotros llegamos al gobierno regional, vamos a tomar una decisión frontal frente a la corrupción. Muchas gracias.
2: 7:10 minutos.

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0: rico, qué rico, ¿eh?
1: Te cagaste, chiquisuria. Ahora sí te hago, ahora sí lanzo, ahora sí.
0: En el alicampoy.
1: Gordito.

0: mono del Rico Belén y su amor, ya para que...
1: Chacalón y para mi gran amigo Jainer.
0: Del 15 de enero, salud.
2: Buena Jainer, el llantero.
1: El llantero.
0: Gordita.
1: Ojalá y que seas feliz. Ojalá y te vaya bien.

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0: Chimoraya.
1: Santi.
0: Camarón.
1: Te invito.
0: Como siempre.
1: Para Livia Toy. Para Livia Toy.
0: Ese es mi Chimoraya. Batería.

0: Chao para toda la gente bonita de Rico. El Cerrito del Pino. Como hacer mi cariño para la gente
1: voy
0: de la
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2: Oye, y esta es la nueva, nueva imagen. Aquí está el elegido de la victoria, señores. Voy a guardar mi lamento. Canciones que nunca morirán y pasarán de moda.
3: Juancito, somos Margot.

0: Buenas, señoras y señores.
1: Rosita González, Sonia.
2: Armandito Coronel.
0: La voce. El elegido de la victoria de amor de Arhuamaca. Porque la victoria le eligió, señores. Y él es así.

0: Turri,
1: Miki, la pequeña Micaela,
0: mi cosita Nildo,
1: Ata, Turri Nero.
0: Y la seguimos pasa. Gozando, señores.
2: Tripa.
0: Y nos seguimos vacilando con Chacabol. El indio. Es el indio.
3: Juancito, somos Margot. La gente del Agustino.

0: Michelle.
1: Para Wilder en el cielo, con cariño, la gente de Yerbatero.
0: Nicolcina Vigno, Chori, Catalina Huanga,
2: Daisy
0: y Barrio Lima Bucino. Paraguayo Neto, carajo.
2: Catalina Huanga.
0: El rico Abucho.
2: Ay.

0: Chunay, Angelito,
1: Ryan, José,
2: Geraldine,
0: Michelle, Samuel Erika, el pequeño Adrianito.
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0: Buena Rosa González. Oye, para Juancito y su Margot.
1: Oye, para la gente de la mafia de Jauregui. Tatanero Turri. La señorita Miki de octubre.
0: So.
4: Rosa González, feliz día del trabajador.
1: Melchora en el cielo.
0: Peladito Laraco para Tutus en el cielo.
4: Tú que madrugas. Tú que madrugas. ¡Feliz día del trabajador, Rosita!
0: Oye, señoras y señores, porque...
1: ¡Oh, Michelle! ¡Pequeño Adriano!
0: Él es el elegido de la victoria. Nacido para triunfar. La victoria lo eligió, señor.

0: Hey, Rosita González.
1: Saludos para mi cosita Michelle.
0: Cebrada.
1: Su pequeño Adrianito.
2: Buena Andrea del Agustino Gerald.
1: 7 de octubre, ¿eh? Erika de San Gómez, que está de cumpleaños.
3: Ahí es.
2: Gerald.
1: Oye, Chori.
2: Andrea.
1: Ese Mildo, Catalina Huanga.
2: La chica de la Chori.
1: Claro. Mi cosita Tripa, George. 7 de octubre.
2: Para mi cosita. Chonchis.
4: Nueve de la mañana, en el local comunal de la comuna, en el local comunal del sector San Pedro, de la comunidad nativa.
1: Oye, qué buena.
0: Hola.
1: Ahí a producciones. Es el elegido de la victoria, señores.

0: Puro amor. Hildon, Chori,
1: Andreita, la chica de los rulos.

0: Lulito San Francisco.
1: Llegó parcero.
0: Oh, parcero.
2: Bueno, Lulito.
0: La gente rica San Francisco. Y con ese Lulito, la pequeña Briana.
2: Lulito, y decías que no.
0: El día jueves llegamos a San Francisco, Pesimar. Jueves San Francisco, cevichería Pesimar. Ahí estamos, ¿ah?
3: Colitas.
2: Bueno, Romery.
3: Lucero.
0: Y ahora.

Eso. Seguimos tomando, señoras y señores. El público sigue llegando. Bienvenidos, muchachos. ¿Ah? Ingreso libre toda la noche. Ingreso libre hasta las últimas consecuencias. El entradito está en la cantina. El entradito está en el bar, señores. Vamos a continuar con los éxitos chacaloneros. Aquí está la voz de el elegido de la victoria.

0: Oye, qué buenas canciones. Éxito que nunca morirán, ¿ah? Y nunca van a pasar de moda porque hoy por hoy Chacabón está vigente aquí en la Victoria, señores. Y no lo digo yo, no lo decimos nosotros, lo dice el público. Lo dice el público. Es el Lulito, San Francisco.
1: Es amor.
0: Los Meritaico.
1: Claro. Lulito de San Cosme.
2: Tata.
1: Romeri de San Francisco.
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0: para su hermano Silguero. No, ya no chupo, ahora es Eclipse Díaz en animación. Eclipse Díaz, abuelito.
1: No es chupo, es pizza.

Hay que pasar por la cantina, chicos, hay que pasar por el bar. Bueno, para Pochita, para Huguito, con mucho cariño, los saludos muy especiales para toda la gente, para John Pizar.

¡Feliz cumpleaños! ¡Feliz cumpleaños!

0: mentirosa, cara dura.
1: ¿Pero por qué?
0: Todas son iguales.
1: No, eso es muy equivocado. ¡No! Los hombres todos son iguales, de traicioneros, tramposos, todo lo que termina en

pasa.

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Ahí estará mi nombre, que en paz.

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0: ¡Cariño, papilón!
1: La gente de Cazadores se repasco toda la vida.
0: La Marina Rosita, de parte de tu humilde servidor, Willy Willy, para ti con cariño. Gracias, papi.

0: Chili, ¿dónde estás tú?
1: El saludo especial para nuestro padrino. Para padrino Choli, padrina Ceci, para el padrino Tico, padrina Ruth, y también para el padrino Víctor Retamoso, la madrina Jessy, padrino Borjita, padrina Carmencita, y para mi padrino Osquita Noroya, también que está.

0: marido.
1: Bueno, llegó mi compadre Juan, el rey de la papa procesada. Un guiño grande para él. Esto, oye, esto fue.

0: Mi compadre de los Timba, la gente de la Gardenia, de los Timba.
1: Juancito Miguel, la gente de Pico Cerrito del Monte. Juancito de Nievería. Juanchita con nosotros, bienvenidos, Tolito. Y ahora aquí está la voz de la cumbia con ustedes para bailar y gozar.
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Para ustedes con mucho cariño, Quique.

0: te decía los elegantes de La Cumbia.
1: Sí, mi familia.

0: nosotros. Y ahora partiré. Otro elegante golazo para ti, elegantonero. Y ya me voy, ya me voy.
1: Tito Sánchez. 10 de octubre.
0: Y la gente sigue, sigue.
2: Bien alto.
0: ¡Qué rico! Llegó mi cosita, Harold. La gente va a llevar.

0: prisionero de tus labios, prisionero de amor. Muchas gracias, Eken, Tunita. Buenas, Sandrita, con cariño. Gracias por la agüita.
1: ¡Ahí! ¡Qué rico rumba! ¡Salud! ¡Ahí a producciones!

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0: Raya.
1: Ay, Moisés, gracias, Moisés.
2: ¡Feliz cumpleaños, Junior!
0: Cristian de la Menacho y su amor Evelyn, con mucho cariño.
2: Buena, Cristian.
0: Marío.
3: Junior Garras, Omar.
2: Junior. Huguito Garras.

0: Canosita, Canosito y Somó Pamela. Buena Canosito, papi. Lo máximo. ¿Cómo te quiero? Buena Canosito, Somó Pamela.
1: ¿Algo quieres?
0: Con cariño. Mucho cariño, mucho cariño.

0: Richard.
1: Habla, habla. Mira, cómo lo mueve, mami. Cómo lo menea.
0: Derecha, derecha, izquierda, izquierda. Mueve la cabeza si te pone.
2: Chico, Nelson. Para padrino Nelson.
1: Nelson se llama. Vamos, dinos, señora y señores.

0: Manzanilla, banda Los Íntimos y Manzanilla, con cariño, salud.
1: Una chale, Raquel Feliciano.
2: Vamos con sentimiento y alegría, señor. Feliz cumpleaños para mi cosita Junior, Somor Tatiana, Chapana, para Chapana, Poco Pelo, buena canocito para Somor Pamela, con cariño.
1: Los Íntimos y Manzanilla.

solitos, solteritos, solteritos y sin compromiso. Y si estás casado hoy día te vuelves solterito, oye, rico, rico, tu cariño.

Juan Antonio Peña te canta este tremendo golazo, éxito llegando a los corazones. Así que, dímelo.

0: Vanesita Gómez.
1: Montoya. Vanesita Gómez. Vanesita.

0: Bienvenidos, bienvenidos, bienvenidos. Aquí está la exclusiva de la cumbia.
1: Oye,
0: para Michelón, Tata Reyes, con cariño, ¿va?
1: Saludos a la gente de Capó, el río San Juanito.
0: Toñito, rico lunes, feliz cumpleaños.
1: La madrina Marilu.

0: de octubre.
1: En el sonar de esta canción tienes que mirar al cielo, porque en el cielo solamente está escrito su nombre, Lorenzo Palacio Quispe, Papá Chacolón. Y en el escenario está su hijo, el que le canta al Perú y al mundo, José María Palacio Chacolón Junior.
2: La Nueva.

0: la gente de Santanita, Nicole, esta vueltita, ¿qué tal? Hala, hala.
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0: Chino
1: y de Moto
0: Producciones.
1: Y no hay más nada. Y para Cholito Vicente Producciones.
2: Soy más rico.
1: Muy bien, cachete.

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Y aquí llega Son del Cusco, con estilo propio. Para ti, Cholita.

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5: 8:08.
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0: 8 y 22 minutos.
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1: 8 y 27 minutos.

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1: Eso. Y 48 minutos.
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1: 8 y 49 minutos.
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1: 8 y 49 minutos.

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1: 8:57 minutos.

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1: 8:59
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5: 9 y 7 minutos. 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
1: y 28 minutos.
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1: 9 y 28 minutos.
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1: 9 y 29 minutos.

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0: 9:43
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1: 9 y 48 minutos. 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
2: 9:52 minutos.

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6: 10 y 7 minutos.
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6: 10 y 7 minutos.
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6: 10 y 7 minutos. 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

0: 3:21
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1: 10 y 27 minutos.
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2: y 46 minutos.
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2: 10 y 46 minutos.
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2: 10 y 47 minutos.

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1: 10 y 57 minutos.

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1: 10:59
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6: 11 y 7 minutos.

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2: y 24 minutos.
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2: 11 y 25 minutos.
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2: 11 y 25 minutos.

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0: 11 y 40 minutos
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1: 11 y 44 minutos.

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2: Y 54.

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4: 12 y 5 minutos.
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2: 12:52 minutos.

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1: 12 y 57 minutos.
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2: 12 y 59 minutos.

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5: Una y seis minutos
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2: 1:43 minutos.

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2: 1:52 minutos.

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1: ¡Una y 57 minutos!
2: ¡Para todos ustedes! ¡Y dice así!

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1: Una y 59 minutos.

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2: 2:11.

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2: 2:46 minutos.

0: Chicas de Puerto Maldonado, ¿qué tal es curva, Dios mío?
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3: 2:52 minutos.

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1: ¡2 y 57 minutos!

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1: 2:59 minutos.

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5: 3 y 6 minutos.

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1: 3 y 30 minutos.

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2: 3 y 52 minutos.

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1: 3:59.
2: ¡Dale, hermano Sánchez!

picho. Pero picho vaya. Hoy, ñaño, ahí llega la trampa, sí.

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4: 4 y 8 minutos.

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5: 4:33 minutos.

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2: 4:52.
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1: ¡4 y 57 minutos!

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1: ¡9 minutos!

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0: 5:10.
1: Una estrella que representa a las grandes del folclor, la santiaguera del Bicentenario.

0: Esther Mesa.
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0: 5:25 minutos.
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0: 5:26 minutos.

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0: Buena Charito, Charito, feliz cumpleaños.
1: Buena Diana.
0: Charito, feliz cumpleaños.
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0: 5:51.
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0: 5:51.

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0: Bueno, Johnny, para Linda Producciones, cariño. ¡Feliz cumpleaños, Charito! ¡Charito, feliz cumpleaños! ¡Buena mano! ¡Feliz cumpleaños!
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2: 5 y 57 minutos.

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2: 5:59 minutos.

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1: De la canción de nuestra cantada. Vamos, chicos, con furia y amor para nuestro amigo Pabellito. Hoy nos acompaña mi amigo yo, con mucho cariño para todos ustedes. Gracias, chicos, ¿verdad? Y para todos ustedes, Yanetita Rupay. Vamos, chicos, furia y amor.

0: ¿Por qué no baila la gente de atrás? 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
1: ¡6 y 20 minutos!
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0: 6:28.
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0: 6:28.

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0: 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Es hora de un desarrollo digno para todo
1: paso. Muchas gracias, señor candidato. Momento de llamar a Edgar Velázquez Herrera, candidato de Partido Demócrata Verde, por favor. Y maximizar el uso de los tiempos. Adelante, candidato.
2: Gracias a Dios. Buenas noches, con la provincia de Oxapampa, de Pascu y Daniel Asías Carrión. Vengo a este debate en nombre de una región que ha pagado el rescate de Atahualpa. Vengo en nombre de las madres que todos los días buscan agua. En nombre de los estudiantes que luego de terminar sus estudios no tienen oportunidad laboral. Vengo en nombre de los productores que el campo hasta hoy está abandonado. Vengo en nombre de mis hermanos de construcción civil que toda una vida las empresas contratistas siempre han abusado y no le han pagado a tiempo. Nuestro compromiso al 2030 es que toda la región de Pasco debe consumir agua potable, debe tener acceso a una educación y salud de calidad al 100%. Nuestro compromiso es de que repotenciemos e invertamos en lo que es el agro, de que el turismo debe ser un eje que repotencie nuestra economía y que genere oportunidades a toda nuestra gente. En ese sentido, nosotros estamos comprometidos en trabajar con todos los hijos de la región, de Oxapampa, de Pasco, de Daniel Alcides Carrión, para hacer posible que el progreso llegue a todos. Es hora y momento que se invierta todas las políticas públicas teniendo en centro al ser humano, al pasqueño, a la persona que con tanta riqueza que tiene nuestra región, hoy no ha logrado su progreso.
3: Muchas gracias. Atiendo a mis amigos, estamos en una transmisión en el debate que organiza el Jurado Nacional de Elecciones de la región de Pasco. Participan 6 candidatos al gobierno regional de Pasco.
1: Dirigirse a la ciudadanía. Adelante usted.
4: Muchas gracias, estimados hermanos de la región de Pasco. Soy el doctor Luis Carlos Simeón Hurtado, temeroso del Señor. Mi madre campesina, mi padre minero. ¿Qué cosa es lo que queremos al 2030, estimados hermanos? Queremos un Pasco sin corrupción. Queremos un Pasco con agua y desagüe y la salud de calidad y sin contaminación. Queremos un Pasco con instituciones educativas que tienen los servicios básicos. Queremos un Pasco con oportunidad de trabajo para todos los pasqueños. Queremos un Pasco con integración de vías de comunicación de las 3 provincias, Pasco, Oxapampa, Daniel Asías Carrión. Queremos un Pasco para que los alcaldes de los centros poblados tengan los presupuestos justos y necesarios. Queremos un Pasco para poder atender a mis hermanos del campo, agricultores, ganaderos, mineros, con prioridad. Queremos un Pasco con autoridad, honestidad, transparencia y sin corrupción. Estimados hermanos, ustedes me conocen. Queremos un Pasco de desarrollo, de impulso económico. Ese es el proyecto Acción Popular que el día estamos trayendo a este debate. Gracias.
1: Muchas gracias, candidato. Momento de convocar a Sume el Trujillo Bravo, Alianza para el Progreso. Por favor, tome la ubicación. Tiene 1:30. No olvidemos, tenemos el cronómetro en la parte frontal inferior para que pueda administrar de manera correcta su tiempo. Adelante, candidato.
5: Vengo a reconocer a Dios. Él es quien hizo los cielos y la tierra. Y todo lo que pasa en este mundo, aún en el evento político, depende de él. Pasco es una de las regiones más golpeadas por la corrupción y por la indolencia de muchas autoridades que han pasado a lo largo y ancho de nuestra historia. Tenemos de cada 10 niños que nacen, 6 tienen anemia. Las comunidades campesinas y las comunidades nativas y los jóvenes llenos de pobreza y de abandono. En Pasco no se toma agua potable ni hay condiciones de vida. A pesar que en este último gestión de Luis Chombo ha llegado más de 4.800 millones de soles. Hoy vengo a anunciar, como exalcalde de Simón Bolívar, no he venido como el Jurado Nacional de Elecciones ha pedido. Hoy he venido con jeans, con zapatos, para que desde así, desde el gobierno regional, en cada obra paralizada, en cada institución, yo soy el que va a caminar. Muchas gracias.
1: Gracias, candidato. Turno para Luis Marín Pomachagua Osorio, de Podemos Perú. Tome la ubicación, candidato.
3: Atento, mis amigos, estamos en el debate, enlazados en el debate regional, que participan 6 candidatos al gobierno regional de Pasco.
6: Buenas noches. Primero quiero agradecer a Dios por darnos la oportunidad de estar acá. Quiero expresar un saludo cordial a todos mis hermanos de Pasco. Permítanme presentar, hermanos de Pasco, mi nombre es Luis Pomachagua Osorio, de profesión ingeniero civil, exalcalde del distrito de Paucartambo y ahora postulando al gobierno regional de Pasco con el partido de Podemos Perú. Nuestra visión, hermanos, es ser una región intercultural, integrada, moderna y competitiva, que reconoce y valora nuestra diversidad cultural y territorial para transformar nuestros recursos y nuestras fortalezas para generar bienestar y oportunidad para todos mis hermanos de Pasco. Muchas gracias.
1: Ok, gracias, candidato. De esta manera hemos terminado el primer bloque, ¿no? Y saludar la exactitud de los candidatos en el tiempo, en respetar el cronómetro del tiempo, ¿no? Y luego de una breve pausa televisiva, retornamos con el segundo bloque de este debate regional de Pasco. Volvemos.
3: Atento, mis amigos, estamos enlazados ya con el Jurado Nacional de Elecciones desde Pasco, quien viene desarrollando el debate en esta oportunidad. 6 candidatos se están presentando en esta oportunidad, ya a comparación del día de ayer, que fueron mucho más la participación de los candidatos. Ahora con un cronómetro ya bastante estricto y también las participaciones, ¿no?, bien detalladas por parte de cada integrante, cada candidato, para que la población de esta parte de nuestra región de Pasco, como es el caso de la provincia de Oxapampa, Villarrica, pueda tener en conocimiento cómo son o quiénes son nuestros candidatos y por quién debemos de apostar en esta oportunidad, mis amigos, para que no nos sorprendan. Usted está escuchando el debate desde Pasco a través de las ondas radiales de Radio Shalom, de igual manera a través de nuestra página www.radioshalomperu.com. Estamos también a través de las redes sociales, vía Facebook, estamos en Radio Shalom Perú, ya para que usted pueda enlazarse y pueda escuchar todo este acontecimiento, lo que se viene desarrollando. La pregunta es también de los otros candidatos, ¿por qué no participan? ¿Por qué no están participando? Solamente están 6 candidatos, de los cuales está el candidato de Somos Perú, Johnny Inga Ocapiña, en esta oportunidad participando. Y no se ha corrido Johnny, más bien está participando de todos los candidatos o de todos los debates sabidos y por haber. ¡Qué bien! Ahí está Johnny Inga, que va representando a nuestra provincia de Oxapampa, a nuestro distrito cafetalero de Villarrica, mis amigos. Vamos a escuchar, por supuesto, cada uno de las participaciones que tienen. Ahí está también, apareció en el mapa Miguel Quispe en esta oportunidad también. Participando está también Sumel Trujillo. También está participando Sumel Trujillo en esta oportunidad. Está participando Carles Lauriano. Está participando Paco. Está participando también el Loquito de Pasco, que lo han llamado a Luis Pomachagua. son los candidatos que están participando en esta oportunidad que organiza el debate del Jurado Nacional de Elecciones. Atento, mis amigos, para que usted pueda conocer ya las propuestas de cada uno de los candidatos. Debate regional desde el Jurado Nacional de Elecciones Radio Shalom. A esta altura, a este nivel, compartimos con usted justamente lo que se viene desarrollando, ¿no?, para que usted tenga la información. Y por supuesto, el día de mañana, en una edición dominicana o sabatina, estaremos también en el desarrollo, por supuesto, de nuestras notas informativas, dado que el día de hoy, por problemas de la energía eléctrica, no pudimos estar en horas de la mañana, pero mañana, el domingo, continuaremos en el transcurso de toda esta semana, la última semana prácticamente, donde los candidatos a nivel del distrito, como es el caso de Villarrica, a nivel de nuestra provincia de Oxapampa, a nivel del gobierno regional, se estarían terminando ya la participación, y el 4 del mes de octubre estaremos eligiendo ya el día decisivo, quienes nos estarán representando, para que usted no se deje sorprender de lobos vestidos de corderos. Es mejor escuchar, no nos dejemos llevar por el fanatismo ni la direccionalidad. Acá no estamos para eso. Es mejor que usted analice y evalúe a cada uno de los candidatos, como en esta oportunidad hacemos. Regresamos entonces, ya estamos en la sala nuevamente.
1: ¿Eh? Al segundo bloque denominado Interacción entre Candidatos, exposición, preguntas y respuestas sobre la dimensión social, dimensión territorial y ambiental. En este bloque, en este segundo bloque de interacción entre los candidatos al gobierno regional de Pasco, tendrá una parte expositiva de 3 minutos sobre la dimensión social y territorial ambiental para cada candidato. Posteriormente, un minuto para responder la pregunta del otro candidato, 1 minuto para responder la repregunta o comentario. Asimismo, se realizará en 3 duplas y 1 terna. Vamos a hacer el llamado respectivo para la primera dupla, integrada por el candidato Miguel Ángel Quispe Palomino. Por favor, ubicarse en uno de los atriles, y al candidato Gerles Laureano Mauricio, que integran la primera dupla. Recordarles que estamos también en señal en vivo a través de voto informado j.jne.gov.p. ¿Sí? A ver, necesitamos tener al candidato Miguel Ángel Quispe Palomino y al candidato Gerles Laureano Mauricio. Por favor, nos acercamos, sí, a los atriles respectivos. Muchas gracias. En esta primera parte, en esta primera dupla, los 3 minutos de exposición va a estar a cargo de Miguel Ángel Quispe Palomino, candidato de Alianza Regional por el Perú. Por favor, candidato, usted tiene 3 minutos para exponer, candidato Miguel Ángel Quispe Palomino, 3 minutos para exponer sobre el tema mencionado. El cronómetro, ya lo indicábamos, tenemos al frente en la parte inferior, tiene el uso de la palabra por 3 minutos.
0: Dimensión social, reducción de la pobreza. Nosotros haremos cumplir que las empresas ganadoras de las obras sean ejecutadas sin subcontratistas y se respete estrictamente los beneficios sociales de los trabajadores. Exigiremos que las empresas mineras que operan en la región de Pasco contraten el 80% de trabajadores de manera directa entre mano de obra calificada y no calificada en cumplimiento de su responsabilidad social con nuestra población. 3. Impulsaremos el parque industrial multipropósito en el eje Chancay-Brasil para generar empleos para jóvenes técnicos y profesionales concordante con la ley 31.408, ley que declara de interés nacional la creación, construcción e implementación del parque científico e industrial de Pasco. Implementación del programa social para viviendas dignas en la región de Pasco. Servicio de salud pública. Garantizaremos la culminación de los hospitales y postas médicas en toda la región de Pasco. 2. Impulsaremos la construcción e implementación y puesta en funcionamiento del Hospital de Desintoxicación Nivel 2E y el Laboratorio Toxicológico para la atención especializada de pacientes afectados con metales pesados y otras sustancias químicas en el departamento de Pasco, provincia de Oxapampa, distrito de Villarrica, en el estricto cumplimiento de la ley 31.565. acceso al agua potable y saneamiento. 1. Declaración de emergencia de saneamiento básico en toda la región por la crisis que se viene atravesando. 2. Exigiremos las sanciones ejemplares y pena de cárcel para los responsables del componente 1 y 2 del agua potable de Pasco. Dimensión territorial y ambiental. Transporte, conectividad y carreteras. Garantizamos la culminación de los proyectos de integración vial paralizados en la región de Pasco. 2. Carreteras asfaltadas que integren los 29 distritos de la región. 3. Trochas carrozables de calidad para las comunidades nativas y campesinas. 4. Aeródromos modernos que conecten la sierra y la selva de Pasco. 5. Impulsaremos la construcción de puertos pluviales en la selva de nuestra región para el transporte de pasajeros y carga. En Constitución, Puerto Bermúdez, Isco Sacín y otros. 6. Impulsaremos la implementación de ambulancias acuáticas para la atención de emergencia de las zonas más lejanas de la selva de nuestra región.
1: Muchas gracias. Permanece en el lugar el candidato. Es turno para el candidato Gerles Laureano Mauricio para plantear su interrogante o un comentario sobre lo vertido por el candidato. Usted tiene 30 segundos para hacer la interrogante o el comentario respectivo. Adelante.
7: Sí, vamos a ver si el micro está saliendo. Me dicen que la contratación es al 80%.
1: Presione el botón, por favor. No, ok.
8: Hola.
1: Ok. Ya. Retomamos el tiempo. Muchas gracias, candidato. No presionemos el botón. Están activados en todo momento el micrófono. Adelante, 30 segundos para la pregunta o comentario.
8: Hay un punto donde indicabas, Miguel, contratar al 80% al personal a la minera. Una base fundamental y legal, indícame, para que el gobierno regional aplique este 80% que ingresen a la minera.
0: Está dentro de la ley de la responsabilidad social que las mineras y además... Como gobierno regional exigiremos el programa nacional e internacional que la contratación de trabajadores en cada localidad debe tener por lo menos el 80% de la zona.
1: Ok, vamos por la segunda interrogante o comentario. Tiene usted 30 segundos para hacer la pregunta o el comentario respectivo y usted va a tener, candidato, un minuto para responder. Por favor, adelante para la repregunta.
8: Anunciaste otro punto donde decía, indicaba, vamos a mejorar las postas médicas. En Oxapampa, ¿con cuántas postas médicas vamos a mejorar?
1: Permíteme, por favor, ahora sí le damos el uso de la palabra al candidato para que pueda responder. Tiene un minuto, por favor.
0: Perfecto. Nosotros primeramente haremos un diagnóstico de todas las postas que se encuentran en mal estado, están en estado deprimente y de acuerdo a eso procederemos a la implementación, remodelación, rehabilitación de las postas de Oxapampa y también de la región de Pasco.
1: Ok, gracias. Permanecemos en el lugar. Hemos terminado la primera mitad de esta primera dupla. Ahora invertimos los roles. Usted, señor candidato Gerles Laureano Mauricio, tiene 3 minutos para exponer sobre el tema señalado y el candidato Miguel Ángel Quispe va a hacer las preguntas respectivas. Adelante con la exposición de 3 minutos, por favor.
8: Vamos a comenzar el tema de la misión donde hemos anunciado las canastas de inversiones que tiene la región de Pasco a futuro. Vamos a solucionar primeramente el tema de las vías de comunicación. Aquí va a ingresar el Ejército del Perú para poder accionar las vías desde Vilcabamba, Tapu, Roco, Huaylas, Jirca. La segunda vía va a ser de lo que estamos en la P-106 hacia Chatarra, hacia Constitución y la otra que tenemos desde Huachón, Jancapunta, Luma, Mayampampa y Huancabamba. Estas vías, las 3 vías, lo va a hacer el Ejército del Perú. Las otras, el gobierno regional por primera vez va a descentralizar el presupuesto de las obras pequeñas. Esto va a pasar a las municipalidades provinciales y distritales por 2 aspectos importantes. Primero, generar empleo en la zona de los distritos y provincias. Lo otro es matar el tema de la corrupción, que Pasco se encuentra en una de las regiones más corruptas del Perú. La otra situación es pensando en nuestros niños. Pasco está en un tema de desnutrición infantil al 18%. Lo que vamos a realizar es el tema de la alimentación, en primer lugar, de nuestros niños. Vamos a instalar los comedores escolares en los colegios más grandes. ¿Para qué? Con convenio con el programa del PAE, vamos a tener estos comedores instalados con las cocinas, almacenes, y nuestros niños por primera vez van a tomar el desayuno escolar y el almuerzo escolar en los colegios en esta jornada de 8 a 3 de la tarde. Hay una salud preventiva también para nuestros niños. Pasco está sufriendo mucho del tema del bullying, y nuestras madres y padres saben, y los maestros también saben. En ese sentido, vamos a contratar a nuestros psicólogos para poder también darle la motivación y solucionar los problemas que están sufriendo nuestros niños. Adicionalmente, en los colegios vamos a instalar los purificadores, porque nuestros niños están tomando una agua contaminada. El 43% a nivel de toda la región, nuestros colegios no tienen agua potable. En ese sentido, estos purificadores nos van a ayudar a que nuestros niños cuenten al menos con buena salud dentro de la jornada educativa. En otro sentido, las postas médicas, lo que vamos a hacer en primera instancia es el tema del mejoramiento de la infraestructura de las postas médicas. Segundo punto es la implementación de las postas médicas. Y el tercero, subir el nivel para la contratación en recursos humanos. En el sentido de ProCompite, vamos a elevarlo al 15% para mejorar el tema de la ID, industrialización y desarrollo, y podamos tener planes de negocio dentro de las asociaciones, de las comunidades, y que tengan la oportunidad nuestros jóvenes dentro de la región de Pasco.
1: Muchas gracias, candidato. Ahora es el turno para la pregunta del candidato Miguel Ángel Quispe Palomino. Usted tiene 30 segundos para plantear una interrogante, un comentario sobre lo vertido por su contendor. Adelante.
0: Estimado Gerles, has hablado de la construcción de carreteras vía, te pregunto, ¿sería en convenio o en contrato con el ejército? Toda vez que sabemos que el ejército también es una entidad pública. Quisiéramos que nos precises al respecto.

0: Se llama la gente Leticia Paruro. La gente Leticia Paruro. Buena Maricruz, Wilson y Gafo. La gente Leticia Paruro, ¿ah?
1: Luis Palomino Gómez, el amor de su vida, Maruja, con cariño.
2: Vamos a ganar el tiempo en arbitrajes, en adicionales, donde estos señores están acostumbrados dentro de la región de Pasco. Adicionalmente, ya tenemos la experiencia en la Municipalidad Metropolitana de Lima.